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0: Estaba por aquí mirando el tráiler de la nueva película de Brad Pitt, El Corazón de la Bestia. Una bonita película, definitivamente. Uber es el perrito, bueno, Uber es el nombre real, el nombre de pila de este perrito que le acompaña, que hace las veces de Odín. En la película Uber se llama Odín. Y bueno, estaba viendo por aquí el tráiler, muy buena expectativa con esta película de Brad Pitt, que es uno de los más, o una de las más esperadas en esta temporada del año. También Brad Pitt acaba de anunciar a través de la productora de Guerra Mundial Z que tendrán segunda entrega, la película más taquillera en la historia actoral de Brad Pitt, llega por segunda vez, o sea, la segunda entrega, la secuela que llaman, ¿verdad? Guerra Mundial Zombie. Estaba por aquí leyendo un poco del resumen de esta película, El Corazón de la Bestia, protagonizada por Brad Pitt y este perrito que tiene como nombre de pila Uber en la vida real. Brad Pitt interpreta a James Bolton, un veterano de las Fuerzas Especiales que viaja con Odín, su perro de combate y fiel compañero. Durante un vuelo ocurre un terrible accidente y ambos quedan varados en una zona remota, boscosa. Bueno, boscosa no, más bien remota, porque en Alaska un poquito bosque, ¿verdad? Quedan atrapados en esa zona remota en Alaska, y de ahí pues la trama de la película. A partir de ahí comienza una lucha extrema por sobrevivir. Deben enfrentarse al frío, el hambre, las heridas, el terreno peligroso y animales salvajes, mientras intentan encontrar el camino de regreso a la civilización. Es la nueva película de Brad Pitt con este perrito. Estaba viendo el tráiler, les decía, es bastante llamativa, bastante emotiva también. La película que protagoniza Brad Pitt con este perrito, que se llama Uber en la vida real y que interpreta a Odín, es el perro de combate de este ex veterano de las Fuerzas Especiales en Estados Unidos, interpretado por Brad Pitt. Muy bacana la película para los amantes del trabajo de este gran actor de Hollywood, y para los cinéfilos que también siempre están ya para esta temporada por ahí programándose con buenas películas. Ya está en salas de cine El Corazón de la Bestia. Lo comentamos a esta hora y todo el tiempo en tu Radio Tiempo.
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0: Les voy a traer música de Manuel Medrano, Enrique Iglesias, y esta joya es de Ricardo Montaner, para que seas feliz todo el tiempo.
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0: Qué buena colaboración esta entre Enrique Iglesias, Romeo Santos, Loco. Y a esta hora nos enteramos qué pasa con sus estrellas favoritas en Radio Tiempo. Todo el tiempo.
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0: Creo que por estos días han escuchado una versión que a mí pues me gusta mucho, una versión muy bacancita del éxito de Ricky Martin, Vuelve. Pero al mejor estilo de la cumbia argentina, sí, porque hay un estilo de cumbia argentina. Esta versión la hace con Tini, Vuelve, uno de los grandes éxitos de Ricky Martin. Bueno, les comento, Ricky Martin lanzó Revivo, un álbum que reinventa sus grandes éxitos. En este proyecto, Ricky Martin recupera canciones emblemáticas de su carrera y las reinterpreta con nuevos arreglos y también colaboraciones de mucho peso, como es el caso de Vuelve, que hace al lado de Tini, de la Argentina Tini. El material propone un cruce entre generaciones y estilos, con versiones renovadas que llevan el repertorio del puertorriqueño hacia otros territorios sonoros. Para esta apuesta convocó a nombres como Carin León, Kany García, Los Ángeles Azules, Tini, que es con la que hace el éxito Vuelve, Luan Santana, Grupo Frontera y Cristian Nodal. Sumando sonidos del pop latino, la bachata, la cumbia y el mariachi. Uno de los momentos centrales del álbum es la nueva versión de Asignatura Pendiente. La hace al lado de Kany García. Recordemos que esta canción originalmente fue escrita por Ricardo Arjona. El tema es uno de las composiciones más emotivas de este repertorio de Ricky Martin y en esta reinterpretación profundiza su costado más nostálgico, reflexionando sobre el éxito, las oportunidades pendientes y los recuerdos ligados a Puerto Rico. Ricky Martin lanzó Revivo, un álbum que reinventa sus grandes éxitos. Lo que pasa con tus estrellas favoritas, te lo comentamos en Radio Tiempo todo el tiempo.
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0: una muy bonita noche que seguimos disfrutando en la ciudad de Sincelejo por cuenta de Radio Tiempo, en Tiempo de Luna, y a esta hora nos enteramos qué pasa con las estrellas Radio Tiempo.
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0: Oye, te comento que Amazon Music acaba de confirmar que transmitirá en vivo y a nivel mundial el concierto de Shakira el próximo 3 de octubre desde Madrid como parte de su residencia europea y de la gira Las Mujeres Ya No Lloran World Tour. Según Amazon Music, la primera transmisión global en vivo de un concierto es este, concierto de Shakira. Acá en Colombia se podrá ver y sin necesidad de suscripción, porque es totalmente gratis, a través de Amazon Music Prime Video, Amazon Music en Fire TV y también canal de Amazon Music en Twitch. La transmisión comenzará aproximadamente a la 1:45 del sábado 3 de octubre, hora colombiana. El concierto se realizará en Madrid a las 8:45, hora local. Además, Amazon Music informó que habrá una repetición disponible durante 24 horas después de la transmisión en vivo. Bueno, Shakira llevará su música a todo el mundo este sábado 3 de octubre. Amazon Music transmitirá en vivo y gratis al gratín este concierto desde Madrid como parte de su gira Las Mujeres Ya No Lloran World Tour. En Colombia, recordemos bien, podremos disfrutarlo desde la 1:45 de la tarde a través de Amazon Music, Prime Video y Twitch. Una cita imperdible, una cita mundial con la artista colombiana. Te lo comentamos a esta hora y todo el tiempo en tu Radio Tiempo.
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1: Saludar esta noche fresca, húmeda, fría, deliciosa, para estar ahí como en plan arruchis, escuchando Radio Tiempo todo el tiempo. Estoy por aquí revisando el calendario de efemérides Radio Tiempo. Destacamos nuevamente hoy 28 de septiembre, el Día del Vendedor en Colombia. Es una fecha para reconocer la labor de quienes trabajan en ventas y comercialización de productos y servicios, tanto vendedores de establecimientos como representantes comerciales y obviamente vendedores que trabajan en las calles. Su trabajo es importante porque conecta a los productores y empresas con los consumidores y contribuye a la actividad económica. Día del Vendedor en nuestro país. Hoy, 28 de septiembre, celebramos esta importante efeméride en el calendario Radio Tiempo, una fecha para reconocer a hombres y mujeres que con esfuerzo, dedicación y una sonrisa hacen posible que productos y servicios lleguen a millones de personas. Feliz Día del Vendedor en el calendario de efemérides Radio Tiempo. Un abrazo de oso y mil bendiciones. Una labor bastante importante, y de hecho, pues, no todo el mundo tiene la facultad, o en este caso, pues, ese talento, ¿verdad? Es un don también que Dios le ha dado a todas esas personas que ejercen esta bonita actividad, esta labor, esta profesión. Los vendedores, un abrazo, bendiciones en este Día del Vendedor en Colombia. Te lo comentamos a esta hora y todo el tiempo en Radio Tiempo.
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1: En nuestro Tiempo de Luna, en Radio Tiempo 973, todo el tiempo. Oiga, ¿cómo se la lleva usted con el sueño? ¿Usted se considera dormilón, dormilona? ¿Se considera? ¿Es bueno para conciliar el sueño ahí de una? Bueno, si usted se la lleva bien con el sueño y lo concilia rápidamente, usted cae en la cama y cayó enseguida en los brazos de Morfeo, le quiero recomendar este concurso. Resulta y pasa que una empresa de colchones en Tokio decidió que dormir la siesta merece premio en efectivo, platica. La competencia se llama, ya les digo, tenía por aquí la traducción, colchón de koala. Así se llama esta competencia, muy curiosa por lo menos, y tendrá lugar el 5 de octubre en un lugar que se llama Minami Aoyama, allá en Tokio. Si usted desea, pues váyase para allá para que pueda participar. La dinámica es la siguiente, es muy simple. Te acuestas, duermes 90 minutos y un equipo médico mide tu puntaje de sueño con sensores especiales que revisan profundidad, calidad, estabilidad y qué tan rápido te quedas dormido. Bueno, el detalle es que no te dejarán dormir tranquilo del todo. Los organizadores meterán interrupciones sorpresa para ver si aguantas dormido bajo presión, como en la vida real, pero con jueces mirándote. Habrá 3 turnos de 20 personas cada uno. Entonces, pues, hasta los premios son especiales para quien duerma en posiciones más raras. Si usted tiene una posición ahí como medio rara para dormir, también lo van a premiar. El primer puesto se lleva 2.22 millones de yenes, que vendría siendo unos 15 mil dólares, solo por ser bueno durmiendo. Bueno, si usted se considera dormilón, dormilona, váyase para este lugar. ¿Dónde está el nombre que se me perdió? ¿Dónde está? Aquí está, Minami Aoyama, allá en Tokio. Este es el concurso que usted se merece. Las inscripciones están abiertas, son gratis y el concurso será el próximo 5 de octubre. Japón organiza un torneo de sueño donde puedes ganarte hasta 15 mil dólares por ser el mejor durmiendo, dormilón o dormilona. Te lo comentamos a esta hora y todo el tiempo en tu Radio Tiempo.
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1: Comparto con ustedes una palabra que está en el libro de Juan, capítulo 8, verso 43, que enseña: ¿Por qué no entendéis mi lenguaje? ¿Por qué no podéis escuchar mi palabra? Estas palabras fueron dirigidas a personas religiosas, instruidas y cultas, respetadas por la sociedad. No eran ignorantes, sabían leer y escribir. Además, estudiaban las Sagradas Escrituras y conocían la ley de Dios y de los hombres. Eran parte de la clase más preparada de su tiempo. Sin embargo, a pesar de todo ese conocimiento, no entendían el lenguaje del Señor Jesús. ¿Por qué? Porque el lenguaje del Señor Jesús no se comprende únicamente con la inteligencia, sino con un corazón humilde y dispuesto a obedecer. Cuando el Señor Jesús dice, no podéis oír mi palabra, no se refiere a la incapacidad física de oír, sino a la falta de disposición para aceptar la enseñanza, practicarla y someterse a su palabra. Ellos escuchaban con los oídos, pero rechazaban con el corazón. Ese sigue siendo el problema de muchas personas hoy. Muchos leen la Biblia, estudian los libros cristianos, afirman creer en Dios, pertenecen a una religión o denominación e incluso hablan de espiritualidad. Sin embargo, no practican las enseñanzas del Señor Jesús porque en lo más profundo de su ser quieren continuar haciendo su propia voluntad. No quieren, de verdad, renunciar a su ego para hacer la voluntad de Dios. Por eso no entienden el lenguaje del Señor Jesús, porque el lenguaje del Señor Jesús es el lenguaje de la entrega, de la renuncia del propio ego y de la obediencia incondicional. Es el lenguaje de la humildad, el lenguaje del arrepentimiento. Es el lenguaje de la entrega total de la propia voluntad para que prevalezca la voluntad de Dios. Quien realmente desea la salvación de su alma, reconoce que necesita el perdón de Dios. Y quien reconoce esa necesidad, acepta obedecer. Porque comprende que el perdón verdadero exige arrepentimiento y abandono del pecado. Dios no aprueba una fe que emociona. Él responde a una fe que obedece. Por eso, quien ama su alma por encima de todo está dispuesto a dejar el pecado, corregir sus errores y someter su vida a la palabra de Dios. En cambio, quien valora más la opinión de los demás, las tradiciones, la religión, el prestigio, la posición social o cualquier otro interés personal, termina despreciando el valor de la salvación de su propia alma. Y mientras la propia voluntad ocupe el primer lugar, lo que Dios diga, lo que diga el Señor Jesús, es decir, su lenguaje, seguirá siendo incomprensible. No porque sea difícil entender, sino porque solo lo comprende quien está dispuesto a vivirlo. El Señor Jesús no busca personas a quienes les guste oír o que simplemente conozcan sus palabras, sino personas que las crean, las obedezcan y las practiquen. Solo esas llegan a comprender verdaderamente su lenguaje y experimentan el poder transformador del Espíritu de su palabra. Pido a Dios con todo mi corazón que su palabra no vuelva vacía, sino que en cada uno de nosotros cumpla el propósito con el cual ha sido enviada.
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0: E iniciamos el nuevo día como siempre con esa bendición de Dios de una, conectando tus emociones todo el tiempo a Radio Tiempo.
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0: Bueno, ¿qué tal? Algo odiaba ahorita amistades peligrosas con eso que se llama Me Quedaré Solo. Buenos días, mil gracias una vez más por permitir que Radio Tiempo sea parte de ti, sea parte de tu vida. Muchos ahí en casa, muchos acomodándose apenas ahí en su sitio de labores, clínicas, hospitales, personal de médicos, enfermeros, enfermeras. Bendiciones, gracias por esa gran labor, amas de casa. Ellas iniciaron también esa jornada desde muy temprano. Los amigos conductores, los profesionales del volante, los que van ahí en las diferentes rutas escolares a esta hora de la mañana. Bendiciones en este nuevo día y buenos éxitos. Hay buenas canciones con la dirección y programación de Robert Moreno. Contigo, Jaime Gómez, arroba soy Jaime Gómez. Ya escuchamos ese ejercicio espiritual cada mañana que nos llena de luz, de amor, de mucha esperanza a esta gran familia Radio Tiempo. Y bueno, nos preparamos con buena información, con datos, también con buenos éxitos para iniciar de la mejor manera cada jornada laboral en compañía de los 97.3. Llega por aquí Daniela Romo, la canción de Mía, enamórate.

0: Le damos música a tu vida todo el tiempo con Radio Tiempo. Ahí tenemos a Nancy Rey con eso que se llama Casi Perfecto. Tu canción favorita lo cantas a todo pulmón, la cantas a todo pulmón a esta hora de la mañana en compañía de Radio Tiempo todo el tiempo. Y la situación del clima para el día de hoy, echemos un vistazo. Mañana bastante soleada, ¿cierto? Bastante soleada a esta hora, temperatura de 24 grados centígrados. Vamos a tener una máxima de 34 grados centígrados y hay probabilidad de lluvia. Hay probabilidad de lluvia para el día de hoy. Bueno, les contaba el día ayer que hay un incremento de las lluvias en nuestra región Caribe, en nuestro país también. Para esta semana, según el reporte del IDEAM, bueno, para hoy, una vez más, hay probabilidad de lluvia. Esperemos a ver si se cumple esa probabilidad de lluvia para este ya martes. ¿Martes qué? 29, hoy a 29 días de este mes de septiembre de 2026. Avanzamos, los breves avanzan rápidamente. Estamos a Calibre 50, la canción Mi Problema. Cuéntame, ¿a qué horas escuchas tú Radio Tiempo?
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0: Ahora, ¿te imaginas poder cantar esto en vivo? Bueno, les tengo el dato. Luis Miguel anunció que su próximo tour recorrerá Latinoamérica, Estados Unidos y Europa, además de México, aunque todavía no se han revelado las fechas ni las ciudades que visitará sus fans. Ya esperan con emoción el regreso del sol a los escenarios, del sol de México a los escenarios. Y bueno, esperando que anuncie por ahí las fechas, que seguramente va a incluir a Colombia. Seguramente va a incluir a Colombia una vez más. El sol de México, Luis Miguel, anuncia que estará en los escenarios. Y bueno, lo que pasa con él también te lo contamos al iniciar este nuevo día. Buenos días para los que llegan a conectar sus emociones todo el tiempo a Radio Tiempo. Llega Franco Simonet, la canción esta noche. 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
1: Sintonizando y escuchando mi emisora favorita, Radio Tiempo, todo el tiempo. Saludos a esta hora a nuestros oyentes que van reportando acerca de la situación del clima. Luis Rafael Alcocer, por ejemplo, me dice: densa neblina en las carreteras a esta hora en nuestro departamento de Sucre. Bueno, muchísima precaución para los amigos conductores que a esta hora se movilizan en las diferentes carreteras de nuestro departamento de Sucre. Hay algo de presencia de neblina a esta hora en la mañana, así que muchísima precaución. Oiga, les tengo el dato de efemérides para el día de hoy. Hoy, 29 de septiembre, se conmemora el Día Mundial del Corazón, una fecha promovida para crear conciencia sobre la prevención de las enfermedades cardiovasculares y la importancia de cuidar este órgano durante toda la vida. El Día Internacional de Concienciación sobre la Pérdida y el Desperdicio de Alimentos es el día de hoy, 29 de septiembre. Se conmemora esta fecha impulsada por la FAO y el Programa de las Naciones Unidas para el Medio Ambiente para llamar la atención sobre la cantidad de alimentos que se pierde o terminan en la basura. En 2026, el tema se centra en el potencial transformador de reducir la pérdida y el desperdicio de alimentos. Bueno, ahí les tengo también la información a esta hora de la mañana. Les cuento que el 29 de septiembre se conmemora el Día Mundial de la Trombocitopenia Inmune Primaria, una fecha destinada a visibilizar esta enfermedad y apoyar a las personas que viven con ella. La trombocitopenia inmune primaria es un trastorno en el que el sistema inmunitario ataca y destruye por error las plaquetas, células fundamentales para la coagulación de la sangre. Como consecuencia, el número de plaquetas puede disminuir y aumentar el riesgo de sangrado. Síntomas que debemos conocer: en algunas personas pueden no producir síntomas. Cuando aparecen pueden incluir pequitas o petequias, pequeños puntos rojos o morados en la piel, petequias, pequeños puntos rojos o morados en la piel, moretones o manchas de aparición fácil, sangrado frecuente de nariz o encías, sangrado menstrual abundante, sangre en la orina o las heces y cansancio intenso. Bueno, ahí les dejo el dato también de efemérides a esta hora de la mañana para nuestros oyentes que inician mejor su día, oyentes que despiertan a tiempo con Radio Tiempo. Hay buena música para ti, invitamos al gran Camilo Sesto, la canción Nunca Más. Inicia mejor tu día.
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0: Algunos la programan como Jaime, el taxista de Ricardo Arjona, o la canción del taxi. Se llama Historia de Taxi. Aquí tenemos al gran Ricardo Arjona a esta hora de la mañana dándole play a buena música, buenos éxitos. Oye, como cada bonito día compartimos un mensaje en redes sociales. El de hoy, la libertad de decir no. A veces nos cuesta decir no. La libertad de decir no, aprender a decir no, también es una forma de cuidarnos. No tenemos que aceptar todo para agradar a los demás, ni sentir culpa por poner límites. Decir no cuando algo va en contra de nuestros principios, de nuestra tranquilidad o de lo que realmente queremos, no nos hace personas egoístas, nos hace personas conscientes de nuestro propio valor. A veces, un no a tiempo evita un problema, una decepción o un camino que no queremos recorrer, porque también tenemos derecho a elegir, a poner límites y proteger nuestra paz. Recuerda, tu vida también necesita de tus decisiones y entre ellas está la libertad de decir no. Ahí les dejo el dato también, o ahí les dejo este mensaje para que reflexionen a esta hora de la mañana. Ya está publicado en nuestro Facebook, Radio Tiempo Sincelejo 97.3, ahí resumido también en X, ahí nos encuentras como arroba Radio Tiempo 973. Ahora, tú quieres tener este mensaje para reflexionar vía WhatsApp, bueno, me escribes, te lo mando de una, 321-50-77973. ¿Qué tal si continuamos a esta hora de la mañana con Chayanne? Eso se llama Fantasías, canciones que te enamoran todo el tiempo aquí en Radio Tiempo.
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alma cantamos con el corazón y a todo pulmón esa canción Radio Tiempo, Rocío Dúrcal, la inolvidable Rocío Dúrcal, a esta hora de la mañana hace parte de nuestra playlist, de nuestra programación. Oiga, les tengo el dato alerta de ciberseguridad. Delincuentes están enviando correos falsos que se hacen pasar por ChatGPT. Aseguran que hay problemas con la suscripción o el método de pago para llevar a los usuarios a páginas fraudulentas y robar contraseñas, datos personales y bancarios. La recomendación es no abrir enlaces sospechosos y verificar la cuenta directamente desde la aplicación o sitio oficial de ChatGPT. Bueno, ahí les dejo el dato. Ahí les dejo el dato para que no caiga por ahí en la trampa. Oye, nos vamos a unos importantes mensajes. 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
1: Iniciamos una nueva hora de música, algo de Roberto Carlos, algo de Brian Adams. Iniciamos de la mejor manera cada nuevo día, escuchando y cantando a todo pulmón tu canción favorita, en compañía de Radio Tiempo todo el tiempo.
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1: Oye, como hoy es el Día Internacional de Concienciación sobre la Pérdida y el Desperdicio de Alimentos, datos que vale la pena conocer, datos que vale la pena conocer con relación a este tema. Por ejemplo, en el año 2022 se desperdiciaron, escuche muy bien, 1.050 millones de toneladas de alimentos en hogares, restaurantes, servicios de alimentación y comercios. Esto equivale aproximadamente al 19% de los alimentos disponibles para los consumidores, y tantas personas que necesitan alimento. Los hogares son responsables de alrededor del 60% de desperdicio de alimentos, los servicios de alimentación representan el 28% y el comercio minorista el 12%. En los hogares se desperdicia el equivalente a más de 1.000 millones de comidas cada día. La pérdida y el desperdicio de alimentos generan entre 8% y 10% de las emisiones mundiales de gases de efecto invernadero. El desperdicio de alimentos se representa una pérdida económica superior a $1 billón al año, según Naciones Unidas, y reducir este desperdicio puede contribuir simultáneamente a mejorar la seguridad alimentaria, proteger los recursos naturales y disminuir emisiones y mejorar la productividad. Bueno, les dejo esta información con relación a la pérdida o al desperdicio de alimentos, como hoy es el Día Internacional de Concienciación sobre la Pérdida y el Desperdicio de Alimentos. Sigue dejando tu saludo, cuéntame cómo te llamas, desde qué lugar. A esta hora de la mañana sintonizas y escuchas todo el tiempo Radio Tiempo. Invitamos al gran José Feliciano, la canción No Hay Sombra Que Me Cubra. Inicia mejor tu día, despierta a tiempo con una muy buena canción, Radio Tiempo.
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0: Cristian Castro, por amarte así, así vamos, así avanzamos en esta semana, ya 29 días de este mes de septiembre. Hoy y mañana decimos chao, adiós a este mes de septiembre. Nos preparamos para el mes de octubre, que sea también en compañía de Radio Tiempo todo el tiempo.
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0: Un vistazo, información a esta hora de la mañana, lo que van titulando diarios. Estados Unidos se revoca las visas de Marta Peralta y Oclides Torres. El Departamento de Estado de Estados Unidos anunció la revocación de las visas de la senadora Marta Peralta y el empresario Oclides Torres en una medida relacionada con su política frente a casos de corrupción y narcotráfico. Eso lo van titulando diarios para el día de hoy.
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0: También van titulando: el gobierno Abelardo de la Espriella firmó el decreto con el que formaliza la prohibición de todas las etapas que comprenden la importación de bienes producidos mediante trabajo forzoso. Se trata del decreto 1444 con el que el gobierno prohíbe todas las etapas que hacen parte de la cadena: la extracción, cultivo, la cosecha, la manufactura, el ensamble, el procesamiento y el acabado. El cumplimiento de este decreto será liderado por la DIAN, autoridad que también velará por el cumplimiento de las facultades de control, fiscalización y posible decomiso.
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0: Va titulando diarios en Colombia: Matías Luengas Vergel, de 16 años, obtuvo un resultado perfecto, 500 de 500 en las pruebas. Va a saber 11, oye, qué bien. Su destacado desempeño le valió una beca respaldada por la Fundación Tecnoglass, impulsada por el empresario barranquillero Cristian Daes. Ahí tiene ya una beca. La beca cubrirá 5 años de estudios universitarios en Colombia, permitiéndole elegir la carrera de la institución donde continuará su formación. Enhorabuena también para Matías Luengas Vergel. 500 de 500 ahí en las pruebas a ver 11. Son las 7 de la mañana, 21 minutos. Eso lo van titulando diarios para el día de hoy. Bueno, también te lo cuento al iniciar esta nueva jornada laboral.
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0: Oye, la música de Carlos Mata nos pertenece. Cuando escuchas a Carlos Mata, sabes bien que conectas tus emociones todo el tiempo a Radio Tiempo. Para los que se van conectando, muy buenos días, mil gracias una vez más por permitir Radio, que Radio Tiempo sea parte de ti, sea parte de tu vida en este bonito día que apenas va iniciando, que apenas va arrancando en este martes, ya 29 de septiembre de 2026. Oye, la pregunta, y si algún día pudiéramos ver nuestros sueños como películas, ¿qué tal será esto? Ver nuestros sueños como películas. Bueno, investigadores japoneses estudian cómo reconstruir imágenes de los sueños mediante actividad cerebral, resonancias e inteligencia artificial. Por ahora la tecnología solo permite aproximaciones, no grabar un sueño completo, pero la ciencia avanza hacia la posibilidad de visualizar lo que ocurre en nuestra mente mientras dormimos. Bueno, ¿qué tal esto, Y si algún día pudiéramos ver nuestros sueños como películas. Bueno, ya están trabajando en todo esto en Japón. Ahí se los cuento también, dato de tecnología. A esta hora de la mañana, a nuestros oyentes que están listos y preparados para cantar también con el gran Ricardo Montaner, la canción Extraño Sentimiento. Extraño Sentimiento. Cuéntame, ¿a qué horas escuchas tú Radio Tiempo?
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1: Y hoy se encuentra cumpliendo un año más de vida un artista a Radio Tiempo, Raúl Alejandro Escajadillo Peña. Bueno, ¿quién será ese? Raúl Alejandro Escajadillo Peña, más conocido como Alex Syntek. Ahorita sí nace ahí en Mérida, Yucatán. Un 29 de septiembre de 1969. Está cumpliendo hoy un año más de vida el gran Alex Syntek. Y bueno, muchos nos preguntamos si se llama Raúl Alejandro Escajadillo Peña, ¿por qué Alex Syntek? Bueno, les tengo el dato. El nombre Alex Syntek tiene una historia bastante curiosa y está relacionada con sus comienzos como músico. Su nombre real es Raúl Alejandro Escajadillo Peña. Syntek nació de un apodo que le pusieron sus amigos cuando era joven. A él le gustaban mucho los teclados y el piano, pero su familia no tenía los recursos para comprar uno, así que constantemente iba a casa de sus amigos para pedirles prestados sus instrumentos. Por eso comenzaron a llamarlo el Sinteclados.

0: conocido como Alex Syntex, fue literalmente el que tocaba sin tener teclado. Ese apodo de juventud terminó convirtiéndose en una marca reconocida del pop mexicano. Bueno, ahí está el dato, porque lo conocemos como artísticamente como Alex Syntex. Ahí les dejo el dato también de este artista que nos ha entregado buena música, que hoy tiene la bendición y la fortuna de cumplir un año más de vida. 7:38, avanzamos con buena música en compañía de mi emisora, tu emisora favorita.
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1: Tenemos información también de Laura Pausini. Escuchábamos por ahí a Laura Pausini, a la italiana. Bueno, ayer publicamos, Laura Pausini anuncia concierto en Colombia para 2027. Laura Pausini vuelve a Colombia. La italiana sorprendió a sus fans al confirmar una nueva gira por América en 2027. Medellín será una de sus paradas en la cita. Está prevista para el 7 de marzo. 7 de marzo estará ahí en Medellín, por ahora única fecha que ha confirmado de su gira una vez más por Latinoamérica. Estará entonces ahí en Medellín, cuando el 7 de marzo, de pronto es tu sueño, estar ahí de manera presencial en un concierto de Laura Pausini, cantar ahí en vivo y a todo pulmón sus canciones. Bueno, esta puede ser tu gran oportunidad. Hemos dejado esta publicación ahí en nuestra cuenta de Instagram. Estamos como @radiotiempo973. Y bueno, lo que pasa con ella, con Laura Pausini, también te lo contamos a esta hora de la mañana en compañía de mi emisora, tu emisora favorita.
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1: Qué mañana para seguir cantando a todo pulmón, con el alma, con el corazón, muchas de las canciones en compañía de Radio Tiempo todo el tiempo. Ya les cuento que dos grandes de Colombia se encontraron en Madrid. Linda Caicedo fue invitada por Shakira para acompañarla en la caminata de la Loba, uno de los momentos del concierto en el que la artista recorre el escenario antes de iniciar su presentación. Ambas aparecieron vestidas de plateado y al finalizar el recorrido, Linda le entregó a Shakira una camiseta de la Selección Colombia con el número 18, el que luce Linda Caicedo ahí cuando está convocada a la Selección Colombia. Dos grandes de nuestro país, Linda Caicedo y Shakira. Linda Caicedo invitada ahí por Shakira a uno de sus conciertos en esa residencia que tiene actualmente Shakira en Madrid, España. Son las 7:55, ya te voy a esperar luego de las 8 de la mañana para que programes tu clásico Radio Tiempo favorito. Envíalo tu audio, nota de voz, donde a través del WhatsApp 321-50-77973. Finalizamos esta hora con Sergio Dalma, bueno, calentando motores también para los clásicos, la historia, Radio Tiempo, la canción Cómo Me Gusta.
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0: Cálido, frío, cálido y frío. Ahí tenemos a Italo venezolano Franco de Vita también haciendo parte de nuestra programación. Antes escuchábamos que algo de Kiara también, con mi cara tan lavada. Y bueno, ya de una voy preguntando por aquí, ¿cuál es tu clásico favorito para el día de hoy? 321-50-77973. Ahí me puedes enviar tu audio, nota de voz. Cuéntame cómo te llamas, cómo se llama ese clásico también. Perfecto para cantarlo con el alma, con el corazón el día de hoy. Y bueno, ya lo sabes, finalizas diciendo:
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0: Finalizas diciendo: yo escucho Radio Tiempo todo el tiempo. Ahí está habilitado por aquí nuestro WhatsApp. Listo, esperando tu audio, nota de voz. Mientras tú vas pensando qué clásico programar, vamos a invitar a Juan Carlos y Fernando. La canción No Te Quiero Olvidar. Radio Tiempo todo el tiempo.
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2: Bueno, tiempo de recordar, y lo mejor de todo es que los oyentes se animan a enviar audio, nota de voz, y de esta manera van programando su clásico radiotiempo favorito. Hola, buenos días.
3: Que me hagan forma y complaca con la canción Laberinto de Amor. 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

0: clásico favorito al aire a esta hora de la mañana. Oiga, recomendaciones de salud emocional para que la tenga, para que lo tengas en cuenta, oyente Radio Tiempo. Bienestar emocional, medita, sea agradecido, agradecida, utiliza palabras constructivas, se come sano, enfócate en el presente, rodéate de personas positivas, eso también hace parte de la salud emocional, rodéate de personas positivas. Descansa, haz ejercicio y bueno, escucha esa música que tanto te gusta. Seguramente te gusta la música a Radio Tiempo y ahí está. Hablando un poco de bienestar emocional, medita, sea agradecido, agradecida, utiliza palabras constructivas, come sano, enfócate en el presente, rodéate de personas positivas, descansa, haz ejercicio y escucha tu música favorita. Seguramente a esta hora estás escuchando ese muy buen clásico, las canciones que hacen parte de la banda sonora de tu vida, de tu historia. Invitamos a Luis Ángel, la canción La Única. Wow, esta canción la vamos a cantar con el alma, con el corazón y a todo pulmón en esta edición de martes de los clásicos, la historia, Radio Tiempo.
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0: vamos recordando tu bonita historia, tu bonito momento con un muy buen clásico Radio Tiempo y hablemos un poco de Robbie Williams. Hace poco estuvo Robbie Williams en un único concierto ahí en Bogotá, ¿cierto? Muchos se dieron cita ahí a ese concierto de Robbie Williams, además que era la primera vez que ya estaba o que estaba, que llegaba a nuestro país. Robbie Williams ya está en Argentina y se prepara para sus 3 shows. El cantante británico llegó al país después de 20 años y ya palpita su reencuentro con el público argentino. Se presentará el 1, 2 y 4 de octubre en el Arena de Buenos Aires, donde recorrerá su nuevo disco y sus grandes éxitos. Bueno, aquí también tuvimos el privilegio de tenerlo por primera vez, el gran Robbie Williams, cantando ahí en vivo sus canciones. Más de los clásicos, más de las canciones inolvidables. A esta hora de la mañana llega Rudy Lascala, la canción Mi Vida Eres Tú.
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0: ¿qué tal ese clásico? ¿Quién lo ha cantado hoy en la casa? ¿Quién lo sigue cantando hoy en la oficina? Ahí tenemos a Miguel Bosé, se llama Morir de Amor. Hoy, ayer se cumplió un año más desde la partida de uno de los grandes de la música, el gran José José, el príncipe de la canción. Y bueno, por aquí a esta hora de la mañana me programa música de José José. Hola, buenos días.
1: Buenos días, quiero que me complazcan con la canción Si Me Dejas Ahora. 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

0: Una canción que nos entrega Daniela Romo a esta hora de la mañana se llama Mentiras. ¿Cuál es tu clásico favorito para el día de hoy? 321-50-77973. Sí habilitado. ¿Cuál es tu clásico? Programalo a esta hora. Te puedes enviar ese audio, nota de voz. Y de una te vamos a consentir con tu clásico radiotiempo favorito el día de hoy. ¿A quién tenemos por acá a esta hora de la mañana? Hola, buenos días.
1: Me llamo Auri. Quiero escuchar un clásico de Miriam Hernández. Yo escucho radiotiempo todo el tiempo.
0: Ok, gracias, Auri. A esta hora nos envía su audio, nota de voz. Quiere escuchar un clásico de Miriam Hernández. Vamos a consentirte con eso que se llama Huele a Peligro. Huele a Peligro, tus clásicos favoritos al aire a esta hora de la mañana.

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0: Tenemos una nueva hora de música, 60 minutos más para estar ahí al ladito de nuestros fieles oyentes, algo de Luis Miguel, quien anunció fecha por Latinoamérica una vez más. Bueno, muchísimos países estará presente Luis Miguel para el próximo año 2027. Y ahorita escuchamos también algo de Nita Nazario, la canción Tú Sin Mí. Hoy hablemos un poco de Ricardo Arjona. Les cuento que el artista Ricardo Arjona y Grupo Firme unieron su admiración mutua en Amor Factura. O sea, hay una nueva canción, se llama Amor Factura. La colaboración nació después de que Edwin Cass interpretará Hongos, una de las canciones de Ricardo Arjona en un programa, inspirando a Arjona a crear una canción juntos. De 30 temas producidos internacionalmente, Amor Factura fue elegido como el primer sencillo de esta nueva etapa musical, así que se viene una nueva canción. Muy pocas veces yo creo que hemos visto colaborando a Ricardo Arjona, ¿cierto? Bueno, aquí va a colaborar al lado de Grupo Firme en una canción que se llama Amor Factura. Lo que pasa con él, lo que sucede con Ricardo Arjona, también te lo vamos contando a esta hora de la mañana. Bueno, sigo buscando por aquí a más oyentes que van a enviar su audio, nota de voz, programando su clásico radiotiempo favorito del día de hoy.
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0: sentimos todo el tiempo en Radio Tiempo. Aquí estábamos dándole play a esos éxitos, a esos clásicos que nuestros oyentes programan, enviando su audio, nota de voz a nuestro WhatsApp. Ya tenemos un bonito día, bastante soleado este martes. Martes ya 29 de septiembre 2026. Mañana les hemos chao adiós a este mes de septiembre que nos ha entregado esa gran celebración de amor y amistad. Y nos preparamos para ese mes de octubre, que también se acompaña de Radio Tiempo todo el tiempo. Hola, buenos días.
1: Hola, amigo Radio Tiempo, buen día. Para programar una canción de Cristian Castro y escuchar Radio Tiempo todo el tiempo.
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0: todo el tiempo en compañía de mi emisora, tu emisora favorita. Muchos me dicen a esta hora de la mañana.
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0: Me dicen, Jaime, yo sintonizo y escucho mi emisora favorita, Radio Tiempo, todo el tiempo. Y como hoy es el Día Mundial del Corazón, datos importantes para compartir. Las enfermedades cardiovasculares son la principal causa de muerte en el mundo, con más de 20,5 millones de fallecimientos cada año. El 85% de las muertes cardiovasculares están relacionadas principalmente con infartos de miocardio y accidentes cerebrovasculares. Más del 75% de estas muertes ocurren en países de ingresos bajos y medios. Entre los principales factores de riesgo están hipertensión, colesterol elevado, diabetes, tabaquismo, obesidad, sedentarismo, alimentación poco saludable y estrés. La Federación Mundial del Corazón señala que hasta el 80% de los infartos y accidentes cerebrovasculares pueden prevenirse mediante el control de factores de riesgo y hábitos saludables. El corazón tiene aproximadamente el tamaño de un puño y puede latir unas 100.000 veces al día. Oiga, ¿cómo cuidar el corazón? Comer saludable, realizar actividad física con regularidad, no fumar, controlar la presión arterial es importantísimo, el colesterol y la glucosa, mantener un peso saludable y acudir a controles médicos son medidas importantes para reducir el riesgo cardiovascular. Ahí les dejo esta tremenda información, hoy que es el Día Mundial del Corazón. 9:35, ¿cuál es tu clásico para este martes? Prográmalo. Yo, mientras, le voy a dar play por aquí esto que nos entrega Rocío Dúrcal. Se llama La Gata Bajo la Lluvia. Cuéntame, ¿a qué horas escuchas tu Radio Tiempo?
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0: Las canciones que hacen parte de la banda sonora de tu vida, de tu historia, el gran Roberto Carlos con Amada Amante. Por aquí tengo saludos. Una de nuestras fieles oyentes ayer tuvo la bendición, la fortuna de cumplir un año más de vida. Me dice, Jaime, felicítame, por favor. Ayer tuve esa dicha de cumplir un año más. Bueno, felicitamos a nuestra fiel oyente ayer cumpliendo un añito más de vida, Nelly Luz. Bendiciones, Nelly Luz, que lo hayas celebrado de la mejor manera, que hayas recibido el abrazo de tu familia, de tus seres queridos. Desde acá te mandamos un gran abracito, Nelly Luz, que ayer tuvo la bendición, la fortuna de cumplir un año más de vida, y claro que lo celebra en compañía de Radio Tiempo todo el tiempo. Más oyentes que programan su clásico favorito el día de hoy. 321-50-77973. Hola, buenos días.
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0: Una canción de Camilo Sesto. Una canción de Camilo Sesto. Vivir así es morir de amor. 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

0: Oye, ¿qué nos pasó en esa historia de amor, en esa bonita historia de amor? Bueno, así es la vida, a veces relaciones que llegan a su punto y final, de un momento a otro, cuando se juraron amor por siempre y para siempre. Ahí tenemos a Témpano, se llama ¿Qué nos pasó? Al aire, esas canciones inolvidables que nos llevan al ayer, que nos llevan al pasado. Dirección y programación de Robert Moreno. Hasta este punto contigo, Jaime Gómez, arroba soy Jaime Gómez. Ya más adelante llega Rafa Álvarez en el playlist de Radio Tiempo, así que cuéntale a Rafa cómo te llamas. ¿Cuál es tu canción para el playlist? Finaliza diciendo:
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2: Mi Cincelejo, un día maravilloso, ¿verdad? Una mañana que nos pertenece. Por aquí dándole play a tus canciones favoritas, esos sonidos que te consienten y te enamoran todo el tiempo.
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2: Por aquí les tengo datos, información, entretenimiento. Es que así la pasamos de bueno cada mañana escuchando Radio Tiempo todo el tiempo. Usted en casa, usted que va en su auto, los que están en la oficina a esta hora, disfrutando también en su trabajo, su negocio, escuchando la única emisora que los consiente y los enamora en Cincelejo. Aquí estamos con Radio Tiempo 97.3. Dirección artística de Robert Moreno, Rafa Álvarez, una voz Radio Tiempo. Feliz de compartir con ustedes este espacio, una mañana llena de emociones. Se disfruta en Cincelejo escuchando Radio Tiempo todo el tiempo. Recuerda que a esta hora nos puedes dejar una nota de voz, claro que sí, a nuestro WhatsApp 321-5077-973. Le damos play de una y te consentimos con tu canción favorita.
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2: ¿Quieres una recarga? Hay un mensaje muy bonito que quiero dejarte en esta mañana para que sigas creyendo, pero para que sigas luchando también la vida con mucha fe. Adelante, sigue luchando. Recuerda bien, el que no lucha no vence. Ten paciencia. No todo puede llegar cuando tú lo deseas. Hay cosas que necesitan el tiempo de Dios para ser entregadas con amor en el momento preciso y de la manera que Él ha preparado. Sigue avanzando con fe, sin desesperarte por lo que todavía no ves. Lo que Dios tiene para ti llegará por añadidura, y esa respuesta que tanto has pedido y por la que tantas veces has orado llegará a tu vida en el momento indicado. Solo así, en el momento preciso, cuando Él lo decida. Aquí estamos en este lugar maravilloso donde somos felices escuchando Radio Tiempo todo el tiempo.
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1: Hola, amigos de Radio Tiempo. Por favor, para que me compartan con la canción ¿Quién diría? De Ricardo Arjona. Yo escucho Radio Tiempo todo el tiempo.
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0: Y es que cada mañana en Sincelejo se disfruta de esta manera, dándole play a tus canciones favoritas, consintiéndote y enamorándote todo el tiempo.
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0: Estoy por aquí revisando el calendario de efemérides. Hoy es 29 de septiembre en el calendario de efemérides Radio Tiempo. El Día Mundial del Corazón se celebra un día como hoy. Es una iniciativa promovida por la Federación Mundial del Corazón con el objetivo de crear conciencia sobre las enfermedades cardiovasculares y fomentar hábitos que ayuden a cuidar la salud del corazón. La fecha busca recordar que acciones como alimentarse de manera saludable, realizar actividad física, no fumar, controlar la presión arterial y mantener chequeos médicos pueden contribuir a reducir el riesgo cardiovascular. Bueno, hoy en el calendario de efemérides Radio Tiempo, el Día Mundial del Corazón. Este día celebramos pues una fecha para recordar que cuidar nuestro corazón también es cuidar nuestra vida, alimentarnos mejor, movernos más, mantener hábitos saludables. Son pequeños pasos que pueden marcar una gran diferencia para cuidar nuestra salud del corazón. Día Mundial del Corazón, una efeméride en el calendario Radio Tiempo, y te lo comentamos a esta hora y todo el tiempo.
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1: Días, yo escucho Radio Tiempo todo el tiempo. ¿Será que podrá complacerme con la canción de Amo de Alexander Acha?

0: Oiga, ¿qué tal si nos tomamos un café a esta hora? Creo que sí, es justo y necesario, ¿eh? Un café para seguir disfrutando de la música en esta mañana en compañía de Radio Tiempo y los datos que no pueden faltar para nada.
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0: 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Bueno, tomándonos este café, te comento que Amazon Music acaba de confirmar esta semana que transmitirá en vivo y a nivel mundial el concierto de Shakira el próximo sábado 3 de octubre desde Madrid, como parte de su residencia en Europa y de la gira Las Mujeres Ya No Lloran World Tour, uno de los tours, de las giras más importantes, yo diría que la más importante en la vida artística de Shakira. Según Amazon Music, la primera transmisión global en vivo de un concierto completo es el de Shakira. La transmisión será gratuita y sin necesidad de suscripción para que tengan en cuenta los fanáticos de Shakira. En Colombia sí se podrá ver en Amazon Music, en Prime Video, en Amazon Music, en Fire TV y también en el canal de Amazon Music en Twitch. Recuerden, es totalmente gratuita. No necesitan suscripción. La transmisión para nuestro país comenzará aproximadamente a la 1:45 del sábado 3 de octubre. El concierto se realizará en Madrid a las 8:45 de la noche, hora local. Además, Amazon Music informó que habrá una repetición disponible durante 24 horas después de la transmisión en vivo. Shakira llevará su música a todo el mundo. Sábado 3 de octubre, Amazon Music transmitirá en vivo y gratis su concierto desde Madrid. El dato, pues, a esta hora para todos los fanáticos y seguidores de la barranquillera Shakira Isabel Nebarak Repol, conquistando el mundo desde Europa.
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2: Nuestra cita Cincelejo cada mañana desde las 10 hasta las 12 del mediodía, de lunes a viernes, por cuenta de Radio Tiempo. Te consentimos, te enamoramos dándole play a tu canción favorita todo el tiempo.
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2: Estoy viendo las imágenes de Don Hernando. Tiene 79 años. ¿Imágenes de qué? Se preguntarán ustedes. Rafa, ¿imágenes de qué estás viendo de Don Hernando de 79 años de edad? Pues uno de los grandes participantes de la tercera media maratón de Guatapé en Antioquia. El corredor completó los 21 kilómetros de la competencia y volvió a demostrar la constancia que lo ha llevado a convertirse en uno de los referentes de esta prueba deportiva en su natal Guatapé, Antioquia. A veces uno camina, uno que tiene unos 15 años y camina media cuadra y ya tienen que colocarle una bala de oxígeno y todo. Pero mire, 79 años tiene Don Hernando. Su paso por la meta fue recibido con emoción y quedó registrado en publicaciones que circularon en redes sociales. No era la primera vez que enfrentaba este recorrido. En septiembre del 2025, cuando tenía 78 años de edad, Don Hernando ya había completado los mismos 21 kilómetros de la media maratón de Guatapé. Un año después regresó para repetir este desafío y esta vez con 79 años de edad volvió a cruzar la meta después de una preparación que, según explicó, le permitió afrontar la carrera con tranquilidad y buenas condiciones físicas. 79 años tiene Don Hernando y sin duda el ganador. Sí, completó la media maratón de Guatapé. Qué bonita historia, ¿eh? Te la comentamos a esta hora y todo el tiempo en Radio Tiempo.
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2: Para que me hagas el favor, me complazcas con una canción de Oreja de Van Gogh. 20 de enero, muchas gracias. Yo escucho Radio Tiempo todo el tiempo.

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2: Nuestra cita esta mañana nos pertenece escuchando a la emisora que consiente y enamora sin celejo y en esta recta final de Amor y Amistad.
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2: Fechas especiales como cumpleaños. Hay algunas personas, me incluyo, despistadas. Yo soy un poco despistado con el tema de los cumpleaños, que de pronto, bueno, a los 3 días, uy, hijo de madre, se me pasó el cumpleaños de la prima, del primo, del amigo. Y en este momento, pues, por ejemplo, los que utilizan redes sociales como Facebook, que tienen activo todo el sistema de que la fecha del cumpleaños y todo ese cuento, entonces Facebook se encarga ahí de como de recordar a las personas o a los seguidores o a los amigos ahí virtuales de cuál es tu cumpleaños o en qué fecha cumples años. En este caso pasa algo también con WhatsApp. Les comento, la plataforma de mensajería WhatsApp se prepara para lanzar una de las funciones más esperadas por los despistados. Nos incluimos ahí en este listado de los despistados. WhatsApp avisará los cumpleaños de nuestros contactos directamente con un emoji de torta y una indicación en el texto dentro de la pestaña que dice contactos. Lo mejor de este avance es que la aplicación no exigirá configurar fechas de forma manual, ya que leerá la información directamente desde la agenda del teléfono de manera automatizada. Mire cuánto control tiene WhatsApp sobre nuestra agenda telefónica, se podrá imaginar. Entonces, pues hay que estar muy pendientes a las próximas actualizaciones para que usted pueda desplegar esta función, y es muy práctica y muy sencilla, según WhatsApp. Justo lo que necesitaban los despistados. WhatsApp avisará cuándo es el cumpleaños de nuestros contactos. Te lo comentamos a esta hora y todo el tiempo en Radio Tiempo.
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2: Reportando sintonía desde Corozal Sucre, mi nombre es Liz, para ver si me pueden hacer el favor de complacerme con la canción Sálvame de RBD. Yo escucho Radio Tiempo todo el tiempo, gracias.

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2: Esta es nuestra cita, el playlist de Radio Tiempo, Sincelejo 973, de lunes a viernes, desde las 10 de la mañana hasta las 12 del mediodía. Oiga, me encontré por aquí una historia muy chévere y se las quiero compartir. Es la historia de una influencer argentina que contó a sus seguidores cómo fue la experiencia que tuvo mientras estuvo en coma debido a un accidente, y afirma que fue la música de Fito Páez y Soda Stereo quien la ayudó a salir o a despertar en ese difícil momento. La influencer señaló que el doctor autorizó que la familia colocara música con un volumen bajo, haciendo énfasis en que fueran las canciones preferidas de ella. Sus papás, pues, se le llevaron música de Fito Páez y de Soda Stereo. Según afirma Natalia, el doctor fue muy sincero y señaló que no les prometo que se despierte, pero podemos intentarlo. Ante esto, la familia de la entonces paciente de UCI, Natalia, preguntó el porqué de esta medida. En ese momento, el doctor afirma que la música es uno de los pocos estímulos que es capaz de activar muchas zonas del cerebro relacionadas con la memoria, las emociones y los estados de alerta. Señaló también que por eso existe la musicoterapia en la neurorehabilitación. La música estimula muchas zonas del cerebro y comentó que aunque una persona no pueda responder cuando está en coma, algunos estudios demuestran que su cerebro puede procesar algunos sonidos. La música de Fito Páez y Soda Stereo ayudó a esta influencer argentina a salir del coma. Vea qué bonita historia, y te compartimos a esta hora y todo el tiempo en tu Radio Tiempo.
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2: Si por estos días usted está notando que le están llegando muchos mensajes de números desconocidos al WhatsApp, o tal vez al correo electrónico, o tal vez ahí a la mensajería interna de sus redes sociales, eso no lo abra ni por el Chiras. Cuidado con las fotos o mensajes que le están llegando de números desconocidos. Así pueden ocultar códigos maliciosos para robarle información. Sí, por lo menos una foto puede esconder una amenaza digital. Hay archivos que se llaman SVG. Son maliciosos. Estaba por aquí buscando la información. Yo quiero alertarlos porque de pronto usted que no maneja mucho la tecnología va y peca por inocente y le hacen aseo a sus redes sociales o a sus cuentas bancarias. Los archivos SVG maliciosos son imágenes en formato SVG que han sido manipuladas para incluir contenido peligroso. Así que no abra ninguno de esos archivos por el mundo porque Yapper. A diferencia de un archivo JPG o PNG, un archivo SVG del cual les estoy hablando puede contener códigos maliciosos. Parece simple una imagen, pero puede utilizarse para lo siguiente: ejecutar código malicioso en determinadas circunstancias, robar información mediante páginas o formularios falsos, redirigir a sitios web fraudulentos, intentar descargar otros archivos peligrosos, explotar vulnerabilidades de aplicaciones o navegadores que proceden de esos archivos SVG. Así que ya lo sabes, no abras archivos SVG de remitentes desconocidos, especialmente si llegan inesperadamente. Mantén actualizado el navegador y el sistema operativo, porque si no, eso es súper peligroso. Ahí están los estafadores, los amigos de lo ajeno digital que quieren robarle de todo.
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4: Bienvenidos a este Entretiempo Radio Tiempo. Es martes y aquí estamos en este mediodía listos ya para llenarnos de buena energía, buena actitud. Y si ustedes han sentido que la mañana está un poco pesada, ánimo que la tarde va a estar súper bien. Cierra los ojos, un minutico, un momentito, y vas a ver cómo te recargas de buena energía, de buena actitud. A veces es justo y necesario como resetearnos, por decirlo así, para que el resto del día sea mucho mejor. Es necesario, somos seres humanos, eso siempre debes tenerlo presente. Y a veces, pues, por cosas que a veces ni siquiera sabemos, estamos un poco down, estamos un poco bajos de ánimo, o simplemente sentimos que el cuerpo como que no lo da todo, ¿no? Pero bueno, es necesario, yo creo, descansar bien, tener actitud positiva y hacer que todo fluya de la mejor forma. A veces nos quejamos del todo, pero hey, no se trata de quejarse, se trata también de buscar alternativas y soluciones. Y seguro que lo vas a encontrar si te calmas y logras pensar más que sentir, y vas a lograrlo. Vas a ver que sí, vas a ver que sí. Soy Robert, te acompaño en este Entretiempo Radio Tiempo.
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1: Empezamos hablando de deportes y hoy vamos a vivir los partidos entre Pereira Santa Fe a las 3:30 de la tarde. Es un partido pendiente por la fecha 3, donde Deportivo Pereira va a enfrentar ese Santa Fe a 3:30 de la tarde. Y luego, otro de los partidos pendientes por la fecha 4, Deportivo Independiente Medellín enfrentará a Millonarios a las 8:05. Va a ser un buen partido, estoy seguro que sí, así que vamos a estar atentos a lo que pasa con ese encuentro tanto de Medellín Millonarios como de Pereira Santa Fe para irse poniendo al día en este calendario de partidos pendientes de nuestra liga colombiana.
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que tu cerebro reconozca ese momento como un entorno 100% seguro. Es en ese momento que se libera oxitocina, que es la hormona del vínculo y del bienestar, y esto genera la sensación de paz, una paz tan intensa que el cuerpo simplemente se entrega al descanso. ¿Te pasa? ¿Te pasa así con la persona que amas, que quieres, que te gusta? Pues seguramente lo has vivido y, bueno, no es nada que de pronto esa persona te aburra, no, es que simplemente tu cuerpo se siente 100% seguro y dice, es momento de relajarse, de confiar. Ahí, es una explicación científica y te la cuento en este mediodía, en este Entretiempo Radio Tiempo.

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Laura Pausini, nuestra querida Laurita Pausini, ha anunciado concierto en Colombia para 2027. Creo que por fin me escucharon. Yo voy a decir algo y voy a reconocerlo, y es que me ha quedado pendiente ir a un concierto de Laura Pausini. Me encanta su música. Y bueno, creo que voy a tener la oportunidad, así como muchos de sus fans, que ya están listos para cantar juntos otra vez. Ha anunciado fechas en Buenos Aires, en Sao Paulo, en Porto Alegre y Hollywood. Son las ciudades fuera de nuestro país que ya están confirmadas para 2027. En el caso de Colombia, la cita será en Medellín el 7 de marzo del próximo año. La artista ha confirmado entonces que va a anunciar más fechas y más ciudades próximamente. Qué bueno, por lo menos la vamos a tener, digamos que relativamente cerca, aquí en Medellín el próximo 7 de marzo. Y por supuesto, hay que ir. Yo voy a ir, por lo menos. No me puedo perder o dar ese lujo de perderme Laura Pausini en vivo. ¿Y ustedes qué piensan? Bueno, ahí les dejo el dato.

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1: Y es una información importante para todos y tiene que ver con los conductores, señores, porque hay una nueva disposición que establece sanciones para los conductores que no respeten la distancia de seguridad al adelantar a ciclistas y a usuarios de vehículos eléctricos livianos en las vías de Colombia. La medida lo que busca es reforzar la protección de estos actores viales y prevenir accidentes que puedan poner en riesgo sus vidas. Se trata de esta ley 2635 de 2026 que modifica el artículo 60 del Código Nacional de Tránsito y que establece que los conductores de vehículos automotores deben mantener una distancia mínima de 1.50 metros al adelantar a ciclistas y usuarios de vehículos eléctricos livianos de movilidad personal urbana. El incumplimiento de esta ley, ojo, puede acarrear un comparendo tipo 10 que equivale a 30 salarios mínimos. Además, la normativa contempla una sanción más severa para los casos en los que el conductor que no respeta la distancia provoque lesiones o la muerte de un ciclista. En esta circunstancia, la licencia de conducción podría ser suspendida hasta por 10 años. Todo esto busca generar mayor responsabilidad entre los conductores y garantizar condiciones de seguridad para quienes se movilizan en bicicleta y otros medios de transporte. Hay que tener en cuenta que las carreteras deben estar bien, deben estar muy bien pavimentadas, no deben tener baches y bueno, debe estar todo bien delineado. Pero más allá de eso, para que no haya excusa ni problema, pues hay que manejar con mucha precaución. Más que nada, lo importante es eso. Ahí les dejo el dato para que lo tengan en cuenta.
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1: Y hay muchos que se han vuelto fans de la selección o hinchas de la selección española. Y más que nada con este nuevo récord que está estableciendo la selección. Y es que son 39 partidos sin perder. Es que no se cansa esta selección española de hacer historia. Suma 39 partidos consecutivos sin perder. Y ha dejado atrás históricas rachas como la de Italia, como la de Argentina, como la de Brasil. Ahora hay un partido contra Croacia. Y no se lo pueden perder porque eso significaría que llegaría a 40 partidos invicta en caso de no perder, ¿no? Y no es solamente la racha, sino que ya presume títulos, ¿no? Récords, una identidad de juego. Y esto gusta mucho a los fans del fútbol. Puede ser o no hincha de la selección española, pero hay que reconocer algo. Están jugando muy bien. Y si eres fanático del fútbol, seguramente estas noticias te gustan. El ver el buen fútbol también nos encanta. Y bueno, hay que seguir y echarle ese vistazo a esa selección española que lo está haciendo muy bien.
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Y mis queridos amigos de Sincelejo, ya se ha confirmado la adecuación y la modernización del estadio Arturo Cumplido Sierra. Estaría listo ya para los Juegos Nacionales. Y es que en la mañana de ayer se anunció la obra de adecuación y modernización del estadio Arturo Cumplido Sierra de Sincelejo, un proyecto que busca mejorar la infraestructura y así convertirlo en un espacio para grandes eventos. Según se ha informado, los trabajos incluyen adecuación de la tribuna occidental, la construcción de nuevas graderías en la zona oriental, norte y sur del estadio. Además, el estadio contará con intervenciones que buscan ponerlo a la vanguardia y, de acuerdo con lo proyectado, tendrá una capacidad aproximada para 15.300 espectadores. La idea es que la obra esté prevista para mayo de 2027. La renovación también hace parte de los preparativos para los Juegos Deportivos Nacionales y Paranacionales 2027, que se van a desarrollar en noviembre de ese año. Así que pendientes, porque hay buenas noticias para Sincelejo. ¡Qué bueno!

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2: Y ahorita hablábamos de los partidos pendientes para hoy. Uno de ellos muy importantes es el de Medellín, que quiere mantener invicto en su casa. Y recordemos que acumula 5 partidos sin perder como local ante Millonarios. Esta noche van a volver a enfrentarse y pues la idea, ambos equipos vienen muy bien, a pesar de que de pronto alguna que otra falla en algún momento, pero teniendo en cuenta el nivel del fútbol colombiano, creo que son equipos que tienen nivel para estar ahí en primeros puestos y lo están demostrando. Y

0: Luis Fernando Suárez. ¿Cuál es la idea del Tolima? Pues imaginamos que fortalecer el estilo de juego, que es lo que los hinchas estaban exigiendo. Esperemos que con Luis Fernando Suárez, que es un técnico mundialista, pues tenga esa muy buena cara que nos tiene acostumbrados el Tolima, que muchos llaman el nuevo equipo grande del fútbol colombiano.
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1: Y hay algo que tú necesitas escuchar, ¿sí? Tú lo necesitas saber y yo te lo voy a decir aquí en ese Entretiempo Radio Tiempo. Recuerda, la persona que quiere salir adelante no tiene excusas. Si tiene que madrugar, madruga. Si tiene que ahorrar, ahorra. Si tiene que estudiar, estudia. Y si se cae, se levanta. Porque salir adelante no siempre se ve espectacular, como algunos dicen. No, yo me pongo aquí, digo unas palabras y listo, sigo adelante. No, señor, no todo es así. A veces se ve como levantarte temprano cuando no quieres, ahorrar cuando preferirías gastar dinero, estudiar cuando estás agotado o agotada y volver a empezar después de esa caída. No se trata de no caer, simplemente se trata de no convertir la caída en tu destino. Porque quien de verdad quiere cambiar su vida entiende algo. Puede cansarse, puede quejarse, puede detenerse un momento, pero no puede renunciar. Hay que seguir adelante y hacer lo posible. Si no, hey, te quedarás todavía quejándote y no vas a lograr nada. Y con quejas o llorando, créeme, no vamos a salir adelante. No, señor. Eso lo tienes que escuchar. Sí, era justo y necesario que lo escucharas. Y yo te lo digo, aquí en este Entretiempo Radio Tiempo.
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0: perder es la música de Carlos Vives. Cuando escuchas a Carlos Vives, sabes bien que conectas tus emociones todo el tiempo a Radio Tiempo. Y a Carlos Vives cantó por primera vez en vivo junto a su hijo menor, Pedro Vives.
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0: De 16 años. ¿Cuándo fue eso? El 25 de septiembre, hace poco. Durante el concierto inaugural de su gira Tour al Sol en el Movistar Arena de Bogotá. Ahí estuvo Carlos Vives al ladito de su hijo menor, que se llama Pedro Vives. Pedro Vives, ahí estuvieron juntos en el escenario. Seguramente fue un momento muy especial para Carlos Vives y también para su hijo Pedro Vives. Bienvenido, bienvenida, qué bueno saludarte una vez más en la tarde este día martes. Mil gracias por permitir que Radio Tiempo sea parte de ti, sea parte de tu vida. Con la dirección y programación de Robert Moreno, contigo Jaime Gómez, arroba soy Jaime Gómez. Y hay una bonita canción perfecta para dedicar en este mes de septiembre, Amor y Amistad, Por Eso Te Amo, de Río Roma.
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0: Vaya, suena muy bien. Es una bachata, una canción reciente. Se las presento. Ahí tenemos a Luis Fonsi. La canción se llama Me Despido. La canción fue lanzada a mediados de este o del mes de agosto. Del mes de agosto fue lanzada esta canción. Y hará parte de su próximo álbum de estudio de Luis Fonsi. Una bachata dramática y nostálgica que relata el cierre definitivo de una relación amorosa. La historia se centra en una pareja que, a pesar de que todavía se ama, acepta que las circunstancias de la vida no les permiten seguir juntos. Ahí está Nuevos Unidos, se los presento. Esta canción de Luis Fonsi se llama Me Despido, para que la programes también a través del WhatsApp 321-50-77973. Más música para ti, invitamos a Tiziano Ferro. La canción Alucinado, cuéntame, ¿a qué horas escuchas tú Radio Tiempo?
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1: Avanzamos en esta semana, avanzamos en este mes de septiembre, septiembre que nos ha entregado esa bonita celebración de amor y amistad. Muchos estuvieron ahí compartiendo momentos inolvidables, sorprendiendo a esa persona que amas, esa persona que quieres o te gusta, sorprendiendo además a ese buen amigo, esa buena amiga. Muchos ya jugaron Amigo Secreto. Sí, yo creo que ya todo está listo en este mes de septiembre, ¿cierto? Esperando ya finalizar este noveno mes. Mañana le decimos chao, adiós a este noveno mes y nos preparamos para el mes de octubre, muy pendiente, porque en octubre también tenemos sorpresa, concurso para nuestros oyentes Radio Tiempo, así que muy atentos para el próximo mes de octubre. Ya han llegado los breaks, cuando llegan los breaks, también tenemos muchísimos detalles, sorpresas de parte de nuestros grandes patrocinadores a nuestros fieles oyentes. Bueno, ahí les dejo el dato. Oiga, les cuento que plataforma Spotify sufre una caída de sus servicios de música. La empresa sueca de servicio de música por internet Spotify experimenta este martes problemas técnicos que impiden a sus clientes hacer un uso normal de sus productos, según han reportado usuarios de todo el mundo. Por acá me dicen hola, saluditos para María Carolina Riquet, la mejor terapeuta. Me dice por acá a esta hora, me llega este mensaje. Gracias a los que van enviando su mensaje, los que reportan la sintonía a través del WhatsApp 321-50-77973. 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

gran Ricardo Montaner con este nuevo sonido, canción que salió a la luz pública este año 2026, el 15 de abril de 2026. Esta canción hace parte de su álbum de estudio, el más reciente, que se llama El Último Regreso. Bueno, de hecho, así se llama la gira actual de Ricardo Montaner, El Último Regreso Tour, dándole nombre también a su álbum de estudio. Bueno, esta canción, la letra aborda una de las facetas más difíciles de las relaciones, la decisión madura de dejar ir a la pareja. El protagonista asume que la relación pues se enfrió, que hay desgaste y que seguir discutiendo por lo mismo ya no tiene sentido. La prioridad es la felicidad del otro, prefiriendo dar un paso al costado y cargar con el propio dolor con tal de que la otra persona esté bien. Ahí está, de esto habla este gran éxito que se llama Para Que Sea Feliz. Habla como de soltar para que la otra persona sea feliz. Ahí tenemos al gran Ricardo Montaner con nuevas canciones, nuevos sonidos. Y vamos conociendo este gran artista en este año 2000.

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0: feliz de iniciar una nueva hora de música al lado de los mejores oyentes Radio Tiempo con este tremendo éxito que nos entrega Alejandro Sanz. Se llama La Primera Persona. Vea, ¿cómo va tu día martes? ¿Cómo va este mes de septiembre? Bueno, se cumplieron, se lograron muchas cosas en este mes de septiembre. Espero que sí, espero que sí. Está cumpliendo los proyectos, los planes en este 2026. Espero que todo esté marchando de la mejor manera para ti, oyente Radio Tiempo. Y bueno, si no es así, hay que seguir luchando, hay que seguir luchando por eso que tanto queremos, por eso que tanto anhelamos. Hay buena música en esta nueva hora. Llega por acá Alex Ubago, el español, se llama Sabes. Esta canción hace cuánto que no escuchaba Sabes, de Alex Ubago. Bueno, aquí la tenemos para ti el día de hoy. Hay buenos éxitos, buenas canciones para escuchar y cantar a todo pulmón en este mes de septiembre, mes que nos ha entregado la fecha bien importante de amor y amistad. Radio Tiempo, me consiente, te consiente todo el tiempo.
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0: Oye, en algunas ocasiones les he recordado por ahí las fechas de Chayanne en este 2026 en nuestro país para el mes de noviembre. En cualquier momento se las recuerdo. Oiga, les cuento a esta hora que alerta de ciberseguridad, delincuentes están enviando correos falsos que se hacen pasar por ChatGPT y aseguran que hay problemas con la suscripción o el método de pago para llevar a los usuarios a páginas fraudulentas y robar contraseñas, datos personales y bancarios. La recomendación es no abrir enlaces sospechosos y verificar la cuenta directamente desde la aplicación o sitio oficial de ChatGPT. Bueno, ahí les dejo el dato. Hay que tener muchísimo cuidado con todo esto de esos enlaces donde se le pueden robar a uno toda la información y a veces hasta la platica, ¿cierto? Son las 3:17, avanzamos en este bonito día, en este martes, con música también de Cristina Aguilera. Se llama Genio Atrapado. 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

0: Tita, y tenemos eso que se llama Mi Problema, música regional mexicana a esta hora y en este martes, esta semana que, wow, ha pasado también por lluvia, el día ayer algo de lluvia en nuestro Sincelejo, hoy sí, el día bastante soleado. Bueno, así vamos en este mes de septiembre finalizando este noveno mes, ya casi en la apertura del décimo mes, octubre, que también sea en compañía de Radio Tiempo todo el tiempo. Han llegado los Bre, y cuando llegan los Bre, déjeme decirle que esto avanza rapidísimo. Oiga, les cuento que dos grandes de Colombia se encontraron en Madrid. Linda Caicedo fue invitada por Shakira para acompañarla en la caminata de la loba, uno de los momentos del concierto en el que el artista recorre el escenario antes de iniciar su presentación. Ambas aparecieron vestidas de plateado y al finalizar el recorrido, Linda le entregó a la barranquillera una camiseta de la Selección Colombia con el número 18, el dorsal de Linda Caicedo, y cuando juega con nuestra Selección Colombia. Bueno, dos grandes de nuestro país, Linda Caicedo y nuestra queridísima y talentosísima Shakira. También te lo cuento a esta hora en compañía de Radio Tiempo, todo el tiempo.
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1: 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Oye, a la pregunta, y si algún día pudiéramos ver nuestros sueños como películas, ¿qué tal sería esto? Bueno, investigadores japoneses estudian cómo reconstruir imágenes de los sueños mediante actividad cerebral, resonancias e inteligencia artificial. Por ahora la tecnología solo permite aproximaciones, no grabar un sueño completo, pero la ciencia avanza hacia la posibilidad de visualizar lo que ocurre en nuestra mente mientras dormimos. Bueno, así va todo este tema de la tecnología. Algún día podemos ver nuestros sueños como películas. Como películas. Bueno, también te lo cuento a esta hora en compañía de Radio Tiempo todo el tiempo. Cuéntame, ¿a qué horas escuchas tu Radio Tiempo?
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0: canción que nos entrega el cumplimentado Alex Syntek. Sí, Alex Syntek hoy está cumpliendo un año más de vida, este artista que nos ha entregado muchísimas canciones. Claro que lo celebramos también con sus muy buenos éxitos, con esas canciones que cantamos a todo pulmón solo en compañía de Radio Tiempo todo el tiempo. Dirección y programación de Robert Moreno. Hasta este punto contigo, Jaime Gómez, arroba soy Jaime Gómez. Ya más adelante llega una voz en Radio Tiempo. Estará contigo Rafa Álvarez. Oye, hoy también tiempo de luna de 5 de la tarde a 8 de la noche. La mejor manera de regresar a casa luego de esta jornada laboral, claro que es en compañía de Radio Tiempo todo el tiempo.
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0: Andy y Lucas desbloqueando recuerdos a esta hora. Qué canción, ¿eh? Qué éxito, qué historia. Tanto la quería. Sincelejo, aquí estamos. Seguimos disfrutando de esta tarde. Buenos éxitos, estas canciones que nos ponen a viajar. Con el tiempo aprendemos que los sonidos y la música de Radio Tiempo nos lleva a esos instantes para poder disfrutarlos al máximo y hacer de la vida algo diferente, algo muy bonito y especial. Escuchando Radio Tiempo todo el tiempo, así la pasamos, ¿eh? Todo el tiempo.
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0: Dirección artística de Robert Moreno.
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0: Porque estoy dándole play a tu canción favorita. Bueno, esta tarde de martes sí está bastante calurosa, ¿verdad? Alta la temperatura. Si vas a estar por fuera de casa, procura, por favor, primero que todo, pues tener ropa cómoda, ¿eh? Ropa cómoda en colores pastel suaves, porque el negro es, definitivamente es un color que con esta temperatura y con este sol pues también atrae esa alta temperatura realmente, pero bueno, es lo que recomiendan siempre, tonos suaves pastel para salir, un buzo cómodo de algodón, lentes protector UV, un sombrero volteado, si lo tienes por ahí a la mano lleves un sombrero volteado, porque realmente no importa si va para la oficina, para una junta, para lo que vaya, un sombrero volteado es típico de nosotros, es el sombrero que nos identifica, entonces lleves un sombrero volteado, agüita que no puede faltar, por ahí una, que medio litro de agua cada 15 minutos puede ser también, así que definitivamente hay que estar muy bien protegidos de esta temperatura. Si estás en casa, busca por ahí un lugar cómodo, agradable, si es en el patio de la casa y debajo de un palo de mango. Para esta época no hay mangos, así que de pronto vayas a creer o a pensar que te va a caer un mango en la cabeza. Para esta época no hay mangos. Entonces ese mango frondoso en el patio, un kiosco ahí, la maquita. Bueno, eso lo hacen los que pueden. Nosotros por acá seguimos disfrutando de esta tarde y dándole play a tus canciones favoritas. Pero qué bueno se pasa en este lugar. Somos felices, ¿verdad? Escuchando Radio Tiempo todo el tiempo. 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

0: Enrique Iglesias también, por aquí consintiendo a nuestros oyentes en esta tarde de martes. ¿Cuántos días de este mes de septiembre? Son ya 29 días. Esto se fue rápido, este mes de amor y amistad. Se despachó rápido. Y eso que esto no tiene festivo, no, septiembre no tiene festivo. 30 días, pero se fue rapidito, se despachó rápido este mes de amor y amistad, pero hasta el último día lo seguimos celebrando.
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0: Oiga, por ahí está conectada la profe Katia Paternina con Radio Tiempo, un besito para ella, gracias, profe Katia, por estar conectada con Radio Tiempo, descansando esta tarde, disfrutando de la música de Radio Tiempo, un besito para la profe Katia Paternina, que está conectada con Radio Tiempo, y les decía que hoy en el calendario de efemérides Radio Tiempo, 29 de septiembre, se come el Día Mundial del Corazón. ¿Cómo está tu corazoncito? En este Día Mundial del Corazón se conmemora un día como hoy para crear conciencia sobre las enfermedades cardiovasculares que afectan al corazón y los vasos sanguíneos y representan una de las principales causas de muerte en el mundo, un tema como este, el del corazón. Datos importantes para tener en cuenta un día como hoy. Las enfermedades cardiovasculares incluyen el infarto, el accidente cerebrovascular, la insuficiencia cardíaca y otras afecciones. El tabaquismo aumenta considerablemente el riesgo cardiovascular. Una alimentación equilibrada con menos sal, azúcares y grasas saturadas ayuda a proteger el corazón, tu corazoncito y el mío. La actividad física regular contribuye también a controlar el peso, la presión arterial, el colesterol y la glucosa. Controlar periódicamente la presión arterial, el colesterol y el azúcar en sangre permite identificar factores de riesgo a tiempo. Bueno, hoy 29 de septiembre celebramos el Día Mundial del Corazón, una fecha para recordar que cuidar nuestro corazón también significa cuidar nuestros hábitos, alimentarnos mejor, movernos más, evitar el cigarrillo y realizar controles médicos, porque cada pequeño cambio puede ayudarnos a disfrutar de una vida más saludable y más prolongada. En el calendario de efemérides Radio Tiempo, 29 de septiembre, Día Mundial del Corazón. Te lo comentamos a esta hora y todo el tiempo en tu Radio Tiempo.
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0: Si te vas, Shakira. ¿A quién le dedicó esta canción de tantas que ha dedicado en su vida artística y personal? Bueno, Shakira sigue haciendo de las suyas en España, ¿eh? Emotivos conciertos, más de 50 mil espectadores en cada uno de sus conciertos, de esas presentaciones en su gira Las Mujeres Ya No Lloran World Tour, que está candente en España, ¿eh? El concierto que va a tener este próximo fin de semana, el 3 de octubre, que es un día, ¿cuál? El sábado, sí, el sábado, 1:45 de la tarde, hora colombiana, será transmitido en vivo y en directo para todo el planeta. 8:45 de la noche comienza ese concierto en España y lo podrás disfrutar totalmente gratis. 1:45 de la tarde el próximo sábado, Shakira en vivo con su gira Las Mujeres Ya No Lloran World Tour, y a esta hora Shak con Si Te Vas. Sigue acompañándonos en esta tarde de martes a través de Radio Tiempo, todo el tiempo.
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0: Hay una noticia que llega desde la Premier League, desde la Liga de Inglaterra, y tiene que ver con una sanción que acaban de anotarle al equipo Manchester City por incumplir la normativa financiera. Recordemos que obviamente uno de los torneos más costosos y donde se mueve mucho dinero es el fútbol inglés, en la Premier. Ahí pues el derroche de plática se hace ver. Yo creo que el equipo más pobre en Inglaterra debe ser como ¿cuál? Como el Palmeiras o el Santos. Bueno, el Santos no tiene tanto capital. El Flamengo, más o menos. El Fluminense. Bueno, esos equipos brasileños que se dan el lujo de comprar a un jugador de 50 millones de euros. Bueno, ese es como el equipo un poco más pobrecito del fútbol inglés. Así. Entonces ahí se mueve mucha platica realmente. Pero parece ser que acaba de sancionar la Premier League, declara culpable a Manchester City por incumplir la normativa financiera. El organismo ratificó la responsabilidad del club en la mayoría de los 115 cargos contables investigados, abriendo paso a una comisión independiente que defina sanciones ya que abarquen desde multas económicas hasta el descenso de la categoría. Vea, el City está simplemente encarando esta situación que es bastante complicada. Ya por ahí ustedes no sé si recuerdan en su momento en Italia, ¿se acuerdan con la Juventus, con la vecchia señora? Pues también el equipo tuvo que enfrentar una sanción bastante fuerte, bastante dura, y en esta oportunidad en el fútbol inglés, en la Premier League, también se da a conocer hoy esta posible sanción en 115 cargos contables que están siendo investigados y que abrieron esta puerta pues para que una de esas sanciones, y de las más duras en el fútbol inglés, sea la pérdida de la categoría. O sea, descendería de la categoría que tiene el Manchester City en este momento. Algunas de las sanciones que podría haberse sometido este equipo por infringir o incumplir la normativa financiera. O sea, gastar plática de más. O sea, por ahí se derrochó mucha plata, mucho dinero, muchas libras esterlinas. 4:37, el datico futbolero a esta hora en tu Radio Tiempo. Una tarde que nos pertenece.
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Dani García, qué canción esta, ¿eh? Definitivamente un gran viaje que hace la artista puertorriqueña con este tema La Niña Que Fui, que es la canción más importante de Radio Tiempo Sincelejo. Una introspección, ¿eh? Algo muy profundo que ha sacado de lo más interior de su ser. El perdón hacia la infancia, donde el artista reflexiona sobre la madurez, una madurez que ha cargado también con emociones y el valor de abrazar la vulnerabilidad del pasado. Es más o menos algo de lo que narra y cuenta Cani García en esta canción que se ha convertido en banda sonora de nuestras oyentes Radio Tiempo en Sincelejo, Las mujeres toman este tema como bandera. Es un tema muy bonito, Les decía que sigue ocupando el puesto, la posición más importante de Radio Tiempo Sincelejo 21, acá número uno. A La Niña Que Fui, uno de los temas que más se canta, uno de los éxitos que se canta todo pulmón en nuestra ciudad. Cani García, 4:48. Una tarde de martes que nos pertenece por aquí dándole play a tu canción favorita, así la pasamos en Radio Tiempo todo el tiempo. La

0: Son los sonidos que llegan desde México con Camila, que estará por acá en Colombia con su gira. Bueno, dicen que es la despedida, ¿no? Algunos dicen que es la despedida, pero sus fanáticos sí que están muy felices de volveros a tener en el escenario, aunque por ahí parezca que el título de la gira muestre que ya no estarán más juntos. Pero bueno, lo importante para muchos de ellos, los seguidores, es que vuelven a estar reunidos como banda y a disfrutarse, dijo
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0: en los escenarios. Camila, al final de esta franja musical, ya nos vamos de compras. Sí que nos vamos de compras con las mejores marcas, con las mejores firmas, los mejores recomendados que están aquí también en Radio Tiempo. Aprovecho para enviar un saludito a Sebas Gutiérrez, Sebastián Gutiérrez, doctor. Saludos, hombre, a Sebastián Gutiérrez, que está conectado con Radio Tiempo en Barranquilla, en Quillami. Me dice que va en su móvil escuchándonos a través de la app oficial en Radio Tiempo. Un abracito para Sebas, hijo querido. Dios lo bendiga siempre. Nos vamos de compras. Seguimos escuchando Radio Tiempo todo el tiempo.
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0: En el 2019 se grabó esta versión, una buena colaboración entre Maná de México y Pablo Alborán. Ese mismo año se rodó el videoclip de esta versión en España, en Madrid, para ser más precisos. Rayando el Sol, Maná de México con Pablo Alborán. Qué buena versión esta, una muy buena versión. Para seguir disfrutando de esta tarde ya en esta edición de martes de Tiempo de Luna de Radio Tiempo.
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0: Ya estamos por aquí en Tiempo de Luna de tu Radio Tiempo, dándole play a buenas canciones, también animándote a que pases la mejor tarde y definitivamente con esta compañía de Radio Tiempo. De lujo, ¿verdad? Aquí estamos dándole play a tus canciones favoritas. Tiempo de Luna de Radio Tiempo.
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0: Desde México, buenos sonidos con Rake 525. Aquí estamos dándole play a buenas canciones. También disfrutando de esta tarde del martes en esta edición de Tiempo de Luna. Yo quisiera. A puertas de finalizar este mes de septiembre, así siguen estas historias, ¿eh? Historias contadas por Sonidos Radio Tiempo para seguir celebrando amor y amistad.
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0: Oiga, mucho cuidado con los archivos que muchas veces usted recibe, ya sea en un correo electrónico, les hablo de los archivos adjuntos en un correo electrónico, a través del WhatsApp incluso. Porque estaba mirando una nota muy importante para que ustedes tengan en cuenta. De pronto hay muchas personas que no manejan mucho el tema de la tecnología y los ciberataques. Y en este caso, pues esas personas, amigos de lo ajeno, se encargan de rebuscar hasta en la internet cosas que no les pertenecen. Bueno, una foto también puede esconder una amenaza digital. Les hablo de los archivos SVG, esos maliciosos que están siendo usados para intentar robar información en muchos usuarios. Cuidado con las fotos que le están llegando por estos días a ustedes de números desconocidos. Así pueden ocultar códigos maliciosos para robarle información valiosa en los teléfonos móviles. Un estudio rastreó y detectó archivos camuflados como notificaciones de mensajes de voz no escuchados, así como archivos de tipo SVG que pueden distribuir códigos maliciosos ocultos en una imagen, en una sencilla y simple imagen. Algunas imágenes pueden ocultar código malicioso capaz de robar información o credenciales. Los archivos SVG parecen inofensivos, pero pueden ejecutar instrucciones peligrosas. Y a diferencia de los archivos, por ejemplo, que ya conocemos mucho sobre el archivo JPG o PNG, funcionan como fórmulas que describen formas, colores y textos. Oído al dato, al incorporar código JavaScript en un SVG, los atacantes introducen contenido activo en un formato que algunos filtros de seguridad no están configurados para examinarlos en tu teléfono móvil. Entonces, pues la recomendación, no abra imágenes ni archivos enviados por números o remitentes desconocidos. Un archivo que parece un simple o una simple imagen podría ocultar código malicioso diseñado, ¿sabe para qué? Para robar sus datos. Es lo que están advirtiendo por estos días las autoridades contra los ciberataques. Los ciberdelincuentes pueden crear un SVG manipulado y enviado como si fuera una imagen normal, dependiendo de cómo sea procesado por el navegador. Entonces, pues, mucha atención, ¿eh? Estos archivos que usted está recibiendo, pues, pueden ser archivos bastante maliciosos. Deben, pues, por ahí intentar ejecutar contenido malicioso, redirigir a la víctima hacia una página falsa. Pronto le llega un link, usted dice, no, es que voy para esta página, lo manda para otra página. Mostrar formularios diseñados para robar contraseñas, en fin. Entonces, ahí está el dato para que usted lo tenga en cuenta. Los archivos SVG maliciosos son una modalidad de ataque informático que aprovecha un tipo de archivo que normalmente utilizan para o se utiliza para imágenes, pero en este caso, vea, los ciberdelincuentes para todo lo que lo están utilizando, especialmente pues para robar datos y también meterse ahí en sus cuentas y todo ese cuento, para que usted lo tenga muy presente. 529, Natico, que te regalamos a esta hora, en esta tarde. Ya bajó la temperatura, creo, ¿no? Sí, está bajando un poco la temperatura en Sincelejo. 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

0: Desbloqueando recuerdos con ese tema de Carlos Baute y la española Marta Sánchez. Colgando en tus manos y a todo pulmón, un tema como este se canta a esta hora en Sincelejo, en Radio Tiempo, como tu emisora favorita todo el tiempo. Oiga, por estos días se conoció la información de una demanda penal que tiene TikTok en muchos estados de Norteamérica. Pero el tema es que ya comenzó TikTok a regular algunas situaciones con relación al uso que le dan los menores de 17 y 13 años. El tema es el siguiente: TikTok refuerza el control para los adolescentes porque limitará de ahora en adelante a 2 horas diarias el uso de la plataforma para los jóvenes entre 13 y 17 años de edad, con restricciones durante la madrugada y la suspensión de notificaciones en horario escolar. La medida también incluye restricciones al uso de filtros estéticos para proteger a los menores. Tiempo limitado. TikTok restringirá el uso diario para adolescentes. Es una medida pues que se da, repito, pues a decisión de lo que está ocurriendo en este momento en Estados Unidos, con las fuertes demandas que tiene en algunos estados, pues por la manipulación, en este caso, pues a los menores de edad, y también la afectación a la salud mental. Ya en Francia se dio también por ahí un fallo histórico con relación a esta situación. Y es que el mes pasado también, Mark Zuckerberg también tuvo que responder a una demanda que salió o falló a favor de las personas, o en este caso de los padres de familia que habían instaurado esta queja, y en especial pues esta demanda, más bien, por la manipulación de los datos de sus hijos, o en este caso menores de edad, y también infringir algunas normas que conlleva pues a la vulnerabilidad de estos menores de edad. Ya Mark Zuckerberg, bueno, a través de Meta, que es la que hace el desembolso de esta millonaria demanda que se acaban de ganar algunos padres de familia en Estados Unidos, y TikTok pues ya por ahí está como tomando medidas al respecto. Y siempre en los comentarios aparece: ¿dónde están los adultos? ¿Dónde están los padres de familia? ¿Dónde están los cuidadores de esos chicos para que utilicen tanto tiempo dispositivos electrónicos, dispositivos móviles, en este caso pues con relación a estas aplicaciones en las cuales pues viene todo lo que ha pasado? Son las 5:41, el dato a esta hora, en esta tarde que nos pertenece, escuchando Radio Tiempo, Tiempo de Luna.
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0: Sin Bandera, Suelta Mi Mano, al final de esta franja musical. Canciones, éxitos, hit, a todo pulmón los cantamos en Radio Tiempo. Radio Tiempo. Para que sea feliz, una canción que trae Ricardo Montaner en este 2026, adelanto de su álbum El Último Regreso. Qué joya de canción la tienes esta tarde, en Tiempo de Luna de Radio Tiempo. Para que seas feliz, ¿eh? Todo el tiempo.
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0: Sin lugar a dudas, una de las canciones más icónicas del español Alejandro Sanz, que por estos días está que no se cambia por nadie en lo absoluto. Estaba presente en los conciertos de Shakira y no precisamente como espectador en España. En el escenario, delante de su público, esto es magia para este paré. Y algunos mensajes han podido compartir también a través de redes sociales Alejandro Sanz y Shakira. Pues al final, Shaki, dos noches contigo y el corazón partido me llena de orgullo y de emoción. Qué bonito ha sido esto. Inevitable, dice Alejandro Sanz, palabras que dedica a Shakira, y mientras tanto, pues la barranquillera no se queda atrás. Shakira le contestó que durante muchas ocasiones escuchar su voz le había ayudado a reparar el corazón partido y que cantar esa canción junto a él en España, con su público, con su gente, era todo lo que estaba bien en esta vida. Interpretaron esta canción, Corazón Partido, y también hicieron en vivo una de sus canciones icónicas. ¿Se acuerdan de cuál? La Tortura, claro que sí. Esa canción que les ha unido durante muchos años, la pudieron cantar, la pudieron interpretar en vivo en su residencia de Madrid por cuenta de su gira Las Mujeres Ya No Lloran World Tour, una de las giras más históricas para una artista latinoamericana, especialmente pues para una artista colombiana. Más de 50.000 personas cada noche reunidas en estos escenarios de Shakira, con estas emotivas palabras también. Shakira y Alejandro Sanz siguen conquistando corazones y también sellando esa amistad que les ha llevado durante más de 20 años a compartir momentos increíbles. Alejandro Sanz, Shakira, en España. Y a esta hora también cantando a todo pulmón este éxito.
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0: Los oyentes de Radio Tiempo, Sincelejo, corazón partido. Son las 6:13, Sincelejo, aquí estamos disfrutando de este martes ya por la tarde. Una tarde más fresca, más fresca ya a esta hora, la temperatura en la ciudad. Esto es Tiempo de Luna.
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tendremos tiempo para escuchar música de Santi Cruz. Les traigo algo también de Aitana, nuestra encantadora Aitana. Y te dejo con Chayanne y este tema lo cantamos a todo pulmón. Y tú te vas, 614, tiempo de luna.

0: Qué buen tema este, ¿eh? Con Santi Cruz, estuvo por aquí en nuestra ciudad el año pasado precisamente para una fecha como esta en septiembre, celebrando amor y amistad. Y Santi Cruz, ¿cómo haces? Qué buen tema este, qué buen tema. Y que cantamos a todo pulmón a esta hora y todo el tiempo, aquí en tu Radio Tiempo.
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0: Tiempo de luna de tu Radio Tiempo. Hay muchos que a esta hora van camino a casa, ya a encontrarse con la familia, a disfrutar del descanso en el hogar y a seguir escuchando Radio Tiempo todo el tiempo. Un saludito por ahí para Javi Martínez. Javi Martínez, que está camino a casa también con un gran amigo y hermano, con el licenciado Froilán Atilano Salgado, que están siempre conectados con Radio Tiempo. Un abracito, Bio Froy, y para el Bio Javi, ahí, hermanos queridos, escuchando Radio Tiempo todo el tiempo. Una buena recarga te voy a enviar ya para que sigas disfrutando esta tarde. No solo la música conquista corazones, no solo los éxitos Radio Tiempo y las historias en las canciones Radio Tiempo te llegan al corazón. Una buena recarga te regalo a esta hora para que la lleves, para que sigas disfrutando del resto de este martes en compañía de tu Radio Tiempo. ¿Sabes algo? Caer no significa que estamos perdiendo la fe. Significa que necesitamos recordar quién nos sostiene. Dios no espera que podamos con todo, solo que confiemos en Él cuando nuestras fuerzas se acaban. Y eso es lo bonito realmente de confiar en Él. Esperar en su tiempo, en su momento, que es único y maravilloso. Aquí está esta recarga, ¿eh? Para que lleves esta tarde y para que sigas escuchando tu emisora favorita Radio Tiempo todo el tiempo.
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0: Randy y Lucas. Son de amores, desbloqueando recuerdos, desbloqueando recuerdos a esta hora y todo el tiempo con las canciones de tu emisora favorita Radio Tiempo.
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0: 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Shakira es un fenómeno, fuera de los escenarios, en los escenarios, y cada que puede está siempre muy atenta y muy pendiente a poder apoyar muchos proyectos importantes. Está por aquí leyendo precisamente, últimamente está haciendo una alianza muy importante con Amazon Music. De hecho, Amazon Music va a tener una transmisión el próximo 3 de octubre, el sábado 3 de octubre, de uno de sus conciertos en Madrid. Es totalmente gratuita esta transmisión. Se podrá ver en todo el mundo, en Colombia, el sábado a las 6 de la tarde. No, perdón, a la 1 y 45 de la tarde, si está bien. El sábado a la 1 y 45 de la tarde se podrá observar esta presentación, este concierto de Shakira desde España. Bueno, les decía y les hablaba de Shakira porque la barranquillera vuelve a convertir su influencia en una oportunidad para otras mujeres. A través de las mujeres ayudan con Amazon Music. Su fundación Pies Descalzos se ha unido a Amazon Music, Amazon Web Service, para impulsar la formación tecnológica gratuita para mujeres de Latinoamérica. El proyecto denominado Entrena Latinas comenzará en Colombia con estudiantes y madres vinculadas a la Fundación Pies Descalzos. Las participantes podrán acceder a cursos de competición en la nube y la formación en inteligencia artificial, además de certificaciones completamente en español. La meta es totalmente ambiciosa: alcanzar a 1 millón de mujeres para el 2028, buscando ampliar su acceso a conocimientos tecnológicos y nuevas oportunidades profesionales relacionadas con sectores como la tecnología y también la música. Shakira impulsa capacitación tecnológica para 1 millón de mujeres en alianza con Las Mujeres Ayudan con Amazon Music. Un buen tema, un buen punto de referencia, toda vez pues que viene cumpliendo también esa labor filantrópica cada que puede nuestra encantadora Shakira. 6:39, aquí estamos dándole play a tus canciones favoritas también en esta edición de Tiempo de Luna.
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0: acá con estas canciones seguimos celebrando este mes de amor y amistad. A puertas de finalizar este noveno mes del 2026, pues seguimos dedicándole buenas canciones a nuestros oyentes. Hay algunas canciones que son de desamor, claro está, ¿no? Que también hacen parte de la vida de nuestros oyentes como banda sonora, pero también hay canciones también que nos inspiran a seguir al lado de esa persona y dedicarle todas nuestras emociones y sentimientos, como esta canción de Río Roma, Me Cambiaste la Vida. Kane, Noé, también para seguir celebrando amor y amistad en Radio Tiempo.
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0: Tu emisora favorita todo el tiempo. Hoy es 29 de septiembre. 29 de septiembre. Hacen 28 años.

0: hacen 28 años, una barranquillera que es nuestro amor eterno e inolvidable, que es Shakira, lanzó al mercado un álbum que se llama ¿Dónde están los ladrones? Este álbum salió un 29 de septiembre, un día como hoy, de 1988. Uno de los álbumes más exitosos que tiene Shakira. Pero en 1997 ocurrió algo que Shakira pues lo tomó como, no como hecho anecdótico, pero sí fue una situación que le causó unas sensaciones bastante profundas a Shakira. Me refiero a que en 1997, a mediados de los años, bueno, 1997, sí, en el aeropuerto El Dorado en Bogotá, hay registros de la prensa que en julio más o menos de 1997, que hablaban de un maletín que se le extravió a Shakira. De hecho, decían o dicen, y la misma Shakira lo dijo después, que le habían hurtado, que le habían robado una maleta. Pero no era cualquier maleta que llevaba esa maleta. Lo más valioso no eran joyas ni dinero, precisamente. En esa maleta Shakira llevaba letras y partituras y material de las canciones que estaba preparando para su nuevo disco, que no era precisamente ¿Dónde están los ladrones?, que se lanzó en 1998. La propia Shakira contó posteriormente que no tenía copias y que no recordaba completamente las canciones. Para ella fue un golpe muy fuerte porque había perdido meses, pero meses de trabajo creativo. De hecho, Shakira durante un tiempo se difundió públicamente la solicitud para recuperar. Ella dijo que quería recuperar ese maletín y que pagaría pues cualquier suma de dinero para poderlo recuperar. Los ladrones nunca aparecieron y las canciones tampoco fueron recuperadas. Pero ¿qué hizo Shakira? Tuvo que comenzar obviamente desde cero. Junto con sus músicos y colaboradores, reconstruyó parte de lo que recordaban y comenzó a escribir nuevas canciones. De esa experiencia nació obviamente la inspiración para llamar a su siguiente álbum ¿Dónde están los ladrones? El disco salió un 29 de septiembre de 1998 e incluyó pues canciones posteriormente que se convirtieron en éxitos como Ciega, Sordomuda, Inevitable, Ojos así y Si te vas. ¿Sabías que uno de los discos más importantes de Shakira nació después de su robo en 1997? Es este, ¿Dónde están los ladrones? Vea qué hecho anecdótico para aquellos que de pronto no conocían del tema y de la situación de Shakira. Hoy, 28 años después, ¿Dónde están los ladrones? Es uno de sus álbumes más importantes en la carrera de la barranquillera. ¿Y qué tal si recordamos de ese álbum esto? Se llama Ojos Así. 28 años hace que se lanzó ese álbum, 1997. Se le robaron a Shakira en el aeropuerto del Dorado la maleta que contenía todos los hits que iban a ser lanzados en 1998. Pero de todo un poco se le puede sacar a la vida y en situaciones adversas, ahí está el recurso que nos convoca a no desfallecer. Shakira lanzó este álbum y 28 años después recordamos Ojos Así, 28 años de su álbum ¿Dónde están los ladrones?
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